Así es, queridos amigos, 105.7 transmitiendo desde aquí, desde el barrio Belgrano, a todo el país a través del streamer de Noche Latina, por supuesto, el Club de los Recuerdos. 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
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Bueno, seguimos compartiendo la música a través de FM Popular 105.7 y esto que llamamos el Club de los Recuerdos.

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0: Y bien, amigos, así seguimos compartiendo el Club de los Recuerdos con todos ustedes. Y ahora sí se armó la bailanta aquí en Pisa el Recreo, dijo el ojo. No, mentira. Aquí en los estudios de FM Popular, porque llegó DJ Marco Franco. Así que ahora sí es ponerle ritmo a la noche. Pues el otro, mi DJ medio dormido todavía, pero ya se va a despertar porque le gusta. Así que si le gusta, va a seguir con el maestro. Así que, bueno, ya está aquí mi mano derecha, así que enseguida va a estar saludándolos a todos ustedes también. Medio si cansadito, tenés medio cansadito ya. Estamos. Yo también estoy.
1: Si tenés miedo,
0: la siesta pude descansar hoy, así que medio que se me cierran los ojos, así que te mandé a traer mate para abrir un poco más los pulmones. Bueno, voy a mandar un saludito a este señor. Mario es del cruce del 503. Nos pide un tema de Mandingo, número equivocado, dice. Bueno, para Mario entonces, del cruce del 503, enseguidita estará sonando el tema que nos está pidiendo. Seguimos compartiendo el Club de los Recuerdos por FM Popular 105.7 y acordate, a través del streamer de Noche Latina.

Y bien amigos, ya estamos a 22 horas. Ya terminó ya el horario de protección al menor, doña Elvis. Podemos hablar más allá de cualquier cosa, de lo que sea. Total, la noche es larga para algunos, para nosotros no. Así estamos. Yo recién estoy arrancando a pegar una charla acá, a saludar a la audiencia, a saludar a la gente que está ahí en sintonía de la radio, en sintonía de El Club de los Recuerdos, como es costumbre los jueves, viernes y domingos. Ahí estamos musicalizándote de la mejor manera para que vos ahí le dediques un temita especial a él, a ella, a ese amigo, a ese amante. Y si la tenés al lado, ¿qué le decís ahí que si la tenés al lado? Mientras que no sea problema, decirle lo que quiera, wey. Pobre el que está al lado, o la que está al lado. Porque siempre por ahí que nosotros queremos hablar de algo y saltó sin querer, a veces que pisamos el palito nosotros solos, ya empiezan ya a escarbar como pichi ya, y llegan hasta el fondo y encuentran problemas del año 80 y ese problema te van a tener todo el año y el siguiente y así. Pero bueno, mujeres son mujeres, que no quería audiencia. ¿Qué dicen algunos de los hombres que están escuchando la radio? Acá doña Elvi se va más mate porque estoy hablando macana, ¿no? Así le estoy dando la bienvenida al programa y a toda la audiencia, por supuesto, también a las

casas comerciales que ya estuvimos complaciendo la primer tanda publicitaria de esta noche, de esta primer jornada nuestra, porque nosotros arrancamos ya terminando la semana. Jueves arrancamos nosotros con el Club de los Recuerdos, así que estamos ahí en el aire. Por supuesto, mi compañera acá estaba desde las 20, yo me sumé a las 21:30, me sumé porque también tengo mis obligaciones por aparte, el instituto, así que bueno, igual cumplimos con todo, tratamos de cumplir con todo lo que se puede. Vamos a seguir escuchando un poquito más de música. En este caso vamos a escuchar al grupo El Tiempo. Esa palabra, justo estaba hablando recién, pero no vamos a decir nada, no vamos a dejar que el tema diga todo. Ahora vamos a alargar este temita y después, ¿qué le parece, señora Luis, si hacemos la otra pausa comercial? Así vamos cumpliendo también con las casas comerciales, que creo que me dijo que estaba cocinando, parece que todos los comedores que están publicitando la radio están trabajando. 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Así que un saludo enorme, seguro que están escuchando la radio. Vamos a hablar con el propietario de ahí para ver si se suman a la programación del Club de los Recuerdos. Bueno, vamos a escuchar este temita y manden su mensajito. Bueno, yo mi línea habilitada no va a estar mi línea, porque no tengo batería, ya viene con el teléfono apagado. Sí, no, arrancado mal ya nosotros el jueves. El número de la línea habilitada para que mandes tu mensajito, tu audio, es el 3704-685442. Una vez no voy a pasar, porque acá la locutora me dice, una vez no va a pasar y no pases más. Así que bueno, manda tu mensajito, tu audio, contanos qué estás haciendo, qué estás cenando, qué estás por cenar, qué estás cocinando, o qué estás por hacer, si te estás por ir a ver con alguien. Vos podés mandar tu audio nomás, si querés. Mandá un mensajito y decís, yo voy a ver a tal fulano y tal, pero no digas mi nombre. No vamos a decir nada. Respetamos los códigos. Así que ponemos de vuelta el temita, le dejamos con este tema. Y luego vamos a la pausa publicitaria.

0: para el sorteo del asado también. 065 termina mi DNI. Y un saludo para toda tu audiencia. Y ¡fíjate, la gallina está comiendo la milanesa!
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0: Y bien amigos, y así seguimos compartiendo el Club de los Recuerdos con todos ustedes, por supuesto, a través de FM Popular 105.7 y el streamer de Noche Latina, que estamos saliendo a todo el país. Y seguimos con la buena música y tenemos mensajitos aquí en nuestros estudios. De este oyente del kilómetro, del cruce 503. Dice: hola amiga, yo estoy en el campo, me voy a ver mi cama, dice, para, me voy a arreglar mi cama, a ver mi cama, dice, para acostarme y a descansar para mañana, pero voy a seguir escuchando su programa, dice. Muchísimas gracias entonces a este oyente del 503, que se va a acostar ya a descansar un poco el cuerpo, pero la mente sigue enchufada con FM Popular y por supuesto a través del Club de los Recuerdos y la buena música que le estamos seleccionando. Bueno, después este otro oyente, Valderrama. Ahí vamos a escuchar el audio que nos manda este oyente. Es de la colonia Santa Rosa. Así que ahí vamos a escuchar su audio y seguimos compartiendo el Club de los Recuerdos.
1: Buenas noches, ¿cómo está? ¿Me podés pasar un tema de Ramonita Vera y otro de el grupo Comando, Carpintero de Ley? Y otro de la Rejunta, puede ser. Soy Valderrama, estoy escuchando, tomándonos mate amargo, cumpa, de acá de colonia Santa Rosa.

y Carpintero de Leche. ¿Quién estaba solicitando estos temas? Ahí de la gente de Paraje El Cruce, ¿verdad? De ahí. Ahí el cruce, el Paraje El Cruce, che, la gente que estaba solicitando sus éxitos. Y bueno, mañana estaba comentando el hombre ahí que estaba por acostarse y seguir escuchando, por supuesto, el Club de los Recuerdos. Y la música la programan ustedes. Así como siempre, con cada mensajito, ustedes programan su música. Valderrama también de Santa Rosa estaba solicitando su temita. De Ramonita Vera, que estábamos escuchando hoy anteriormente. Y ahí también vamos a escuchar algo de La Rejunta. Este grupito que suena, che, suena en los bailes, suena y suena nomás. Estos son de acá de. Son de. Este grupo es de. De acá cerca, no me acuerdo, de San Martín. De acá de San Martín. Así que hace bailar a la gente este grupo. No crean nomás que van y tocan por tocar. Digo. Hace joda. Yo los conocí a los muchachos. Ahí estamos pasándole los temas para la gente del cruce. Que debe estar. Bueno, están acostados, dice la gente. Mañana hay que trabajar. Pero mañana van a estar prendidísimos también, porque mañana tenemos otro programón y vamos a estar complaciendo, por supuesto, a cada uno de ustedes.

Y bueno, mis amigos, y que siga sonando la rejunta, dice aquí nuestros queridos oyentes. Así que un saludito a Rita, que siempre nos sintoniza, anda en todos mis programas, me sintoniza Rita. Así que también a la señora Elena Pinos de Comandante Fontana, que desde hoy, desde que abrimos el programa, está sintonizando y sale de 10. Así que qué buena noticia para nosotros, que salga bien a larga distancia, se escucha re clarito y muy buena música programada. Así que seguimos entonces nosotros haciéndote compañía a través de la buena música, por supuesto, con DJ Marquito Franco, por supuesto, aquí programando todo lo que ustedes quieran escuchar. Y sigan mandando sus mensajitos y seguimos por un rato más haciéndote compañía con la buena música, el buen ritmo. Y dentro de unos instantes vamos ya bajando de ritmo, ¿verdad, señor operador? Y vamos a ir ya con lo romántico, con lo lento, por FM Popular. Y esto que llamamos el Club de los Recuerdos. Seguimos con la rejunta y con el ritmo por FM Popular.

Amigos, así cuando están pasando 48 minutitos de las 22 horas y estamos escuchando el último temita de la parte de cachaca y bueno, cumbia también estuvimos pasando un poquito. Esto que es la pareja ideal de Ramonita Vera. Bueno, vamos a pasar a la parte romántica, como se dice. Viajamos ahora al año 1997 con una de las historias más conmovedoras del rock y el pop en español. Una canción que nos habla del amor, de promesas rotas y de una espera eterna frente al mar. Desde México para el mundo. Desde México para el mundo. Nos sumergimos en la melancolía de un clásico absoluto, Doña Elvis. Un clásico de Maná. Y esto que es En el Muelle de San Blas. ¡Qué clásico, por Dios! Y así arrancamos esta parte romántica. Y también vamos a seguir seleccionando, obviamente, otros temas, otras canciones bonitas que también ya están solicitando, así que quédate con esto, disfrútalo, cántalo, y si se te cae una lágrima, no es porque sea malo, sino que es un buen recuerdo.

Y bien, amigos, seguimos compartiendo la buena música con todos ustedes, por supuesto. Y vamos a saludar con un tema de Ricardo Arjona a este oyente. Creo que es Salvatierra, según lo que me aparece acá en mi teléfono. Terminación 279, entonces. Ahí va el tema que nos está pidiendo este amigo y nos manda una foto acá, un vasito de cerveza. Parece que no está con sueño todavía este oyente, así que bueno, vamos con el tema entonces, a petición de este amigo, de Ricardo Arjona.

Y así, queridos amigos, seguimos compartiendo el Club de los Recuerdos con todos ustedes, por supuesto, a través de FM Popular 105.7. Y ya vamos en la partecita romántica de la noche, en esta hermosa noche especial para salir a dar un paseíto por ahí. Está templadita la noche, no hace frío ni calor. Así que está especial para salir a tomar una cervecita por ahí, unos heladitos en crema. 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
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Bueno, y seguimos compartiendo la música romántica, por supuesto, a través de FM Popular y esto que llamamos el Club de los Recuerdos. Y corté un tema de más lindo que quería escuchar. Bueno, más tarde lo vamos a poner otra vez. Me acordé el operador a mí, porque cuando más bonitos están los temas, les corto. Bueno, seguimos con más temas y seguimos con más música por FM Popular 105.7.

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0: Y bien, amigos, así llegamos a la parte final de nuestro programa, porque ya se nos cierran los ojos ya de sueño. Así que muy lindo, muy divertido, muy bien lo pasé. Así que muchísimas gracias a todos nuestros oyentes por acompañarnos siempre, por ayudarnos a programar la música al gusto de ustedes, por supuesto. Ese es nuestro trabajo y espero que haya sido del agrado de todos ustedes el programa del día de hoy. Agradecer a todos nuestros oyentes, a todas las casas comerciales que nos hacen compañía durante todas las programaciones, que bien son varias, así que muchísimas gracias por la confianza depositada en nosotros y por el acompañamiento siempre. Así que yo me despido hasta mañana, si Dios quiere, y les dejo la cita mañana a partir de las 20 horas. Estaremos nuevamente con otro encuentro similar, programando la buena música para todos ustedes y, por supuesto, junto a nuestras firmas comerciales que tienen para ofrecernos para mañana, para el sábado, para el domingo, por supuesto. Así que hasta mañana, si Dios quiere. Y se despide también el señor operador de todos ustedes. Así que ahí le paso ya el micrófono. Y yo sí, que amanezcan bien y nos encontramos mañana a partir de las 20.
1: Así es, queridos amigos, amigas. Ya estamos en la parte final. Y hicimos un poquito de romántico y nosotros nos estamos despidiendo. Y nos despedimos con esta canción que se llama De ellos aprendí. Lo vamos a dejar completo. Lo vamos a poner de vuelta enseguida cuando me despida. Bueno, le damos las gracias a todas las casas comerciales primeramente y también a la audiencia que hoy estuvo programando sus canciones, sus éxitos y estuvieron mandando sus mensajitos, y gracias también a la gente que por supuesto nos desean lo mejor. Así que también para todos ustedes les deseamos lo mejor siempre, a los que están en el campo trabajando, poniéndole el pecho a ese trabajo pesado. También que Dios lo bendiga siempre y le dé mucha salud, más que nada, porque sin la salud no hacemos nada. Así que muchísimas gracias a todas esas personitas que estuvieron mandando su mensajito, que estuvieron programando su música, y a las casas comerciales. Le dejamos la cita para mañana a partir de las 20 horas, ya en adelante hasta las 23:30 o hasta las 12, como corresponde. Así que mi nombre es Marco Franco, quien estuvo trabajando para ustedes, y le dejo este temita que va a estar sonando hasta que cerremos el programa. Muchísimas gracias, hasta mañana.

Popular 105.7, señoras y señores, estamos en esta mañana compartiendo la buena música del litoral. Claro que sí, Emiliano Cardoso, este súper enganchadito. Súper enganchadito para bailar, claro que sí. 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Bueno, vamos con más información también en esta mañana. 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Bien, señoras y señores, vamos con más música en

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compartiendo la música, los Cardosos en esta mañana, los hermanos Cardoso, a través de Popular 105.7, señoras y señores. Bueno, saludos ahí para los muchachos de Recalde Distribuciones, para...

para David, para Samu, para nuestro amigo Beita, que van a de reparto a Fontana, los muchachos. Quieren escuchar algo de los Príncipes, así que bueno, hoy es viernes, el cuerpo lo sabe, y estos temas le hace doler el corazón, dice. No es doler, doler. Bueno, ahí están los muchachos de Recalde, los amigos que están en sintonía del programa mientras, bueno, van de reparto, así que salud.

clarísimo, señoras y señores. Los príncipes en esta hora de la mañana, los príncipes de Misiones. Y ya tiene novio mi ex. Bárbaro. Bueno, ahí estamos, señoras y señores, complaciendo a los muchachos que van de viaje.

Mañana los príncipes de Misiones, amor de secundaria, señoras, señores, amor, amor de secundaria, 16 minutos luego de las 7 de la mañana en toda la República Argentina. ¿Cómo está el Stump, el Mil Amores? Algo de Los Ángeles romántico quieren escuchar, ¿eh? ¡Qué bárbaro! ¿Qué temitas, eh? Ah, no le miren de reojo la radio, no, no, no. Cuidado, cuidado con los termazos, garrotazos a la radio. No, no, no. La radio no tiene la culpa, ¿eh? Saludos a nuestra amiga, oyente de la programación Angélica. Saludos, saludos en esta mañana. Mira de reo.

tema. Bueno, y este que va a continuación, no sé, no sé si te va a gustar. David Gómez, directo al corazón.

La música en popular 105.7, señoras y señores. Sigo siendo el perdedor. La música en la mañana de popular. Más o menos. Muy buenos días. Muy buen día, estimada Mari Lagraña.

Bueno, tenemos más mensajes esta mañana, amigo. Pasa la sombra del gato negro, grito vuelo del chajá. Somos Silvio Pilincho, Abelardo del puesto La Verde. Bueno, ahí está el saludo para los muchachos. Saludos, saludos en esta hora de la mañana. La sombra, la sombra.

Temitas que nos van solicitando ahí los muchachos de el Stun, el Mil Amores. El Mil Amores en la perfecta sintonía del programa, señoras y señores, popular 105.7 Los Ángeles.

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2: Popular 105.7, señoras y señores, estamos en esta edición de día viernes. Estamos en este viernes, tenemos mensajito en la mañana, así que ya vamos con mensajes. Popular 105.7. Vamos con buen día, amigo, con este mensaje. Buen día, amigo, ¿podés pasar algo de González Maidana? Si puede ser humillada ante tu amor. Bueno, ya vamos a ir en busca de temas González Maidana. 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Vamos con más mensajes. Bueno, atención, porque la gente ahí de la capilla El Divino Niño está con feria de ropas, calzados, hoy y mañana. Así que bueno, ahí saludos para mi tía Bacha, buen día. El horario, ¿me puede decir, por favor? Doña Bacha, el horario, ¿sí? Hoy y mañana, feria de ropas y calzado, ¿sí? Feria de ropas y calzado. Ya nos van a estar informando el horario, de qué hora hasta qué hora, y en la capilla del Divino Niño están haciendo esta feria de ropas. Están ahí recaudando fondos para arreglar la capilla, nos dicen. Así que bueno, así que acérquese. Lindas prendas de vestir, lindos calzados a muy buen precio. Feria de ropas y calzados hoy y mañana. Bueno, saludos también para Valderrama de Colonia Santa Rosa. Nos dice que toma vacas al partir. Cualquier cosa, comunicarse al 3704-598258. Toma vacas al partir, 3704-598258. Ahí el señor Valderrama, en Colonia Santa Rosa. Muy bien. Ya vamos con más mensajes en esta mañana. 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Señoras y señores, los hermanos Barrios en esta hora de la mañana y este hermoso éxito, canción a una ingrata.

0: Popular 105.7, Tarrago Ros en la mañana. 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
0: 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Saludos Cristian, saludos a la patrona, saludos a Noé, saludos a amigo Paraguas, saludos a todos los que trabajan en Mercadito Frutería y Verdulería Avi. Saludos en esta edición del viernes, Popular 105.7. Seguimos con música en la mañana. Clase.

La música en el popular 105.7, señoras y señores, en esta hora de la mañana, los hermanos Barrio y este clásico, Ya me voy, sonando.

0: Exactamente 54 minutos luego de las 7 de la mañana en toda la República Argentina.
1: Buen día, amigo. ¿Cómo está usted, señor? ¿Cómo anda? Acá nosotros todo bien. Pase para algún tema, lo estamos escuchando. Estoy temprano, pongo mi radio.
0: Eso, muchas gracias a nuestros oyentes en contacto con nosotros.

Hacemos una breve pausa en esta mañana, señoras y señores. 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

0: Popular 105.7 en la mañana, la música, los hermanos Barrios, señoras y señores, los hermanos Barrios. Este lindo clásico, cuando tú me quieras. 44 minutos luego de las 8 de la mañana en toda la República Argentina. 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

0: Popular 105.7, señoras y señores, nosotros lentamente llegando al final de la programación. 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
0: Nosotros le ponemos punto final al programa de hoy por su atención. Muchas gracias. Dios los bendiga, que tengan buen resto de jornada, buen fin de semana para todos. Será Dios mediante hasta el lunes. Saludos para mi mamá, para mi tío Ramoncito Ramírez, que ahí no le pude atender la llamadita, así que mil disculpas. Se complican por ahí las llamaditas, así que le pido mil disculpas. Señoras y señores, hasta lunes. Gracias. Nos despedimos con este clásico de los barrios. 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

Más o menos el arranque. Más o menos el arranque. Más o menos. Oh. Qué recuerdos, por favor. Clásicos en la mañana de Popular, viernes de Bailanta.

Y la música de Miguel Conejito Alejandro. ¿Cuántos recuerdos en esta mega mañana? Impresionante música que nos lleva a otros años, a otros tiempos y a los momentos de alegría de tantas noches de bailantas. Oh, fin de año de otras épocas, ¿que no? ¡Agarrala! ¡Agarrala si podés! ¡Sí, sí, sí! Sí. ¡Bárbaro! La belleza y los celos no son una buena mezcla, ¿que no? ¡Oh! ¡Qué recuerdos! Sonido de pasta, sonido de...

0: Qué lindos recuerdos en la mañana de Popular 105.7, haciendo compañía para vos en este show musical, show de clásicos tropicales, show a full. La 105.7, estamos a pleno hasta el mediodía. Ayer estuvimos hasta las 13. Ayer estuvimos hasta las 13 estuvimos ayer. Gaelito, ¿cómo andás? Ídolo, acá está mi sobrino con nosotros en la radio. Vení, Gaelito, vení, vamos a hablar un ratito. Vamos a comentarle a la gente qué es lo que está pasando. ¿Qué es lo que hace la gente de Ruta 81?
1: ¿Qué hace, Gaelito, hermoso? ¿Qué hace, Gaelito?
0: Acá está mi sobrino 2.
1: ¿Cómo estás, Gaelito?
0: Hermoso como el tío salió. Qué lindo. Saludos, ahí está la gente de Ruta 81 con nosotros acá en la mañana. Abrazos grandes.

¿Qué te parece, Carlitos Sosa? Muy viernes, ¿que no? Viernes, viernes, viernes, en serio, como las bailantas y salidas de antes, ¿que no? ¡Qué recuerdos! ¡Oh! Esto huele a baile, papá, ¿que no? ¡Oh! Solamente si bailo con mi hermana, ¿no?

0: 24 grados de temperatura actual. Actuales. 24 grados de temperatura actuales. Vamos a llegar hoy a 34 grados, ¿eh? ¡Epa! Comienza nuestro clima habitual, nuestros calores. Y esto es la previa, solamente la previa, ¿no?
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0: 28 minutos luego de las 9 en la República Argentina. Estoy con los datos del tiempo. Tenemos una máxima de 34 pronosticada para hoy. Cielo con algunos nubarrones, pero despejado por lo general. Para mañana se esperan 37 grados. Para el domingo 39 y para el lunes 40 grados. Mamadera. Y para el martes, inestabilidad. Completo el combo. Qué bárbaro, ¿eh? Ah, qué pea, ¿eh? Así que tendremos unos días de calor, ¿no? De bastante calor. Qué bárbaro, mi hermano. Uba. Y bueno, mientras esa corriente del niño no venga, lo demás son cuentos, ¿no? Qué bárbaro. Bueno, ¡vamos! ¡Estos son de Bailanta!
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Estos son bien rítmicos para bailar. Ayer nos despedimos muy lentos, al estilo Mónica. No, esto es ritmo, Mónica. Deja de pedir música romántica. Estos son los temas que le gusta bailar a Darly Recalde. 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Abrazos grandes, Isabelino. 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Saludos, Darly. Saludos, Mónica. Saludos, Nico. Saludos, Dani. Dani, el ex rey. Saludos. 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

Hola, don Sergio. Estábamos esperando su programa como todos los días, con toda la alegría de escucharlo una vez más. Qué grande, ¿eh? Somos la familia Pérez en Sánchez Norte. Saludos en Sánchez Norte. Abrazos cordiales.

0: bárbaro.
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0: Bárbaro, qué temita, ¿eh? Más o menos, pollera blanca, camisa colorada. ¡Qué clásicos en Mega Mañana Popular! Toda la alegría de la radio en esta mañana, viernes, viernes, viernes. ¿Hace cuánto no escuchaba?

Marta y Antonio. ¡Uep! Barrio Unitán. Les traerá recuerdos también esto. Saludos, Víctor Núñez. ¡Uy! ¡Uy! Esto me hace recordar de aquellos fines de año en donde se hacían los especiales de la radio, que se estilaba por aquel tiempo hacer y algunos no queríamos, pero bueno, formábamos parte de equipos de trabajos largos y se hacía por sorteo el especial de Navidad y el especial de fin de año, el especial de Año Nuevo. Y era una maratón radial larguísima que solía arrancar a las 9 o 10 de la mañana y terminaba a las 1, ya sea del 25 en Navidad o del primero en Año Nuevo. Así de largas eran. Transmisiones de radio, programas especiales de fin de año en donde era todo salutación. Ta, ta, ta, de punta a punta. Impresionante era. Porque ahí aprovechaban los dueños de los medios de comunicación, los dueños de la radio, aprovechaban para sacarle el jugo a todo el que se cruce. De última hasta el vecino, ¿viste? El vecino Sergio Galeano saluda a todos sus clientes y amigos deseando una feliz Navidad y un próspero Año Nuevo. En nombre de toda su familia, ta, ta, ta, ta, ta, y salía. Eva. Pero así, como 400. Y en eso todos los locutores que correspondían a la radio tenían que hacer la maratón. Y por supuesto, ¿cuál era el momento más difícil? El de las cero, donde le tocaba, porque eran 2 horas por lo general, o 3 por turno, en lo cual estaban 2 o 3 locutores. Mamita, si te tocara entre las 11 y la 1 de la mañana, o entre las 10, 22 y las 01, estabas liquidado. Lo que sí, te llevaba miles de sidras, porque la gente pasaba por la radio y dejaba sidra, pan dulce, asado, todo un poco. A mí me tocó una sola vez hacer en recibir ahí, no sé si Año Nuevo o Navidad, no recuerdo bien, pero qué tiempos aquellos. Hicimos algo con Víctor Núñez hace un par de años nosotros de fin de año, ¿eh? Está preparándote, Víctor, porque si esto sigue así, está pobre la crisis. Como dijo Jape, no está pobre la crisis, porque si no diríamos que no tenemos crisis, me dijo el otro día. Puede ser, le digo, pero una frase de Pochi Chávez, yo le robé nomás.

0: Qué lindos recuerdos. Cuántos clásicos. Ay, ay, ay, papá. Recordando en la mañana de Popular. ¿Escucha? Yep. Catalino. Catalino Barrios. Si no habrás hecho baile poniendo música de Ricky Maravilla.
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0: Y para vos, Porti, ¿te acordás, Porti, de los bailes de antes con Catalo?
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¡Qué recuerdos, qué energía tiene la radio hoy, papá! Radio Popular 105.7 en el Super Viernes. Viernes de bailanta. Viernes bailantero a full. Nuestro saludo para toda la familia que nos están escuchando. Abrazos grandes. Nuestro cariño muy especial en esta mega mañana. Abrazos aquí en la programación de hoy. Buenos días, querido amigo, ¿cómo estás? Esos temas te hacen recordar las fiestas de fin de año, las que eran antes. Sí, pues, ¿cómo estás, Carmen? Saludos, gracias por estar con nosotros en esta mega mañana popular. Lógico que sí, nos traen muchos recuerdos, muchas nostalgias de aquellas fiestas inolvidables donde yo recuerdo que era todo un acontecimiento y donde se peleaba con los patrones para trabajar hasta el mediodía o hasta las 5 de la tarde nomás. Ahora le meten hasta las 10 de la noche, sin miedo al éxito, ¿no? Bueno, entiendo que todo lo comercial va pasando también y que todo el año se alambra, ya no es más como antes. Las ganancias no son las de antes, ¿no? Los negocios ya no tienen la misma ganancia de antes. Está complicado sostener durante todo el año, entonces a veces se requiere aprovechar por lo menos esos días de descontrol, porque bueno, suele pasar que la gente cree que va a ser la última fiesta y que Dios se va a enojar si no gasta toda tu plata. Y entonces gastan hasta lo último en lo que sea, a veces ya en cosas innecesarias. Pero bueno, vuelvo a lo de antes. Era todo un acontecimiento, era toda una estrategia en la familia, porque tenía que coordinar que este va a venir acá, que el otro va a venir del otro lado, que tenemos el colchón acá, que vamos a acomodar el sofá de este lado, que vamos a acomodar el catre para acá, el sillón para allá, que va a dormir en lo de la prima, que va a dormir en lo del tío, que va para el abuelo, que tenemos que tener una pieza con ventana grande, porque viste que el abuelo que le falta aire, que necesita estar sentirse como en su casa, y todo era un acontecimiento antes, ¿no? Había que armar, y siempre había uno o dos que eran los estrategas y el resto que acompañaba y ayudaba, y por supuesto, como en toda familia, no va a faltar el galeano que nunca hace nada, el que mira y el que critica, ¿viste? Pero había de todo, ¿que no? Hay de todo en nuestras familias, pero era lo importante, el espíritu navideño, el espíritu festivo de fin de año, pero por sobre todas las cosas, lo social, la unión de la familia, que era lo más importante, ¿no? Ojalá que este año, falta todavía, pero ya estamos viendo pan dulce, ya estamos viendo sidra, así que con eso estamos ya comenzando a ambientarnos, y con esta música ni hablar, ¿que no? ¿Cómo anda doña Petro? ¿Se acuerda usted, no, de la fiesta de antes?

¡Qué recuerdos, por favor! ¡Qué hermosa mañana con esta música! Buen día, don Galeano! Dios lo bendiga en este bonito día. Acá en plena sintonía, mientras lavando un poco. Empezó con bien movidito su programa, que sigue así. Bueno, muchas gracias. ¿Cómo anda doña Mirta Sacanedra? Saludos. Gracias, gracias por estar con nosotros en esta mega mañana. Muchas gracias, haciendo compañía para vos en esta programación. Pasame el número de Mari Lagraña. Yo te voy a pasar, pero hoy, justo hoy, no fíjate. Ay, ay, ay. ¡Qué bárbaro! Ay, ¿cómo andás, José Luis? Es broma, hermano, te vas a enojar, José Luis, es broma, hermano. El famoso cartel, hoy no se fía, mañana...

¡Qué bárbaro, eh! ¡Qué cosas! ¡Ay, ay, ay, che! Buen día, don. No se olvide de pasar la propaganda de la Capilla Divino Niño Jesús del barrio San Roque. A ver, voy a ir para atrás, che. Ah, sí, hoy y mañana sábado, gran venta de ropas en la Capilla Divino Niño Jesús. Desde las 8 hasta las 12 están trabajando ahí. Así que están para la venta, hay que acercarse a colaborar con prendas espectaculares. Así que ahí estamos, Capilla Divino Niño Jesús del barrio San Roque. Abrazos a toda la comunidad ahí, nuestro cariño muy especial y que les vaya bien. Venta de ropas hoy y mañana por la mañana, hasta las 12. Hasta las 12. Ahí está nuestro saludo a la comunidad de la Capilla Divino Niño Jesús. Muy bien, cumplimos. ¿Qué más tengo? Dame todo lo que haya que cumplir. Voy rapidito

0: para todos los que coinciden con esta característica. Saludos. Bueno, el 9 de noviembre. No, perdón. 9 de octubre. Pará, chango. 9 de octubre. No me apuren si quieren sacarme bueno. 9 de octubre. Amor ligero, así termina, ¿no?
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0: Bueno, 9 de octubre estamos en Paraje Tres Pozos, señoras y señores. Escuela primaria número 71 cumple 100 años. La escuela número 71 cumple 100 años en Paraje Tres Pozos, la EPEP. Número 71 es el actual nombre. Ahí saludamos a la directora Isabel Alisa Martínez, que invita a toda la comunidad de las 9 horas a vivir los 100 años de la Escuela 71 de Paraje Tres Pozos. Y además, atención, ex alumnos, comuníquense, sé que hay varios grupos de WhatsApp a full, porque es una de las escuelas legendarias de la zona y por el cual han pasado muchísimos alumnos. Entonces, se están juntando, están en contacto para hacer unos videos institucionales lindos de recuerdos que tienen que ver con las vivencias que han tenido en la escuela. El año en que han concurrido ahí, el año que ingresaron, quiénes fueron sus compañeros, contar un poco de eso para armar algunos videos emocionales y, bueno, festejar a lo grande este gran acontecimiento de los 100 años, los 100 años de la escuela número 71, ahí de Paraje Tres Pozos. Abrazos cordiales, ¿no? Docentes, alumnos, colaboradores, vecinos, todos los que han pasado por esa escuela, ¿sí? Así que nuestro saludo cordial anticipadamente. Cumple 100 años la escuela 71 de Paraje Tres Pozos. Bárbaro. ¡Qué recuerdos en la radio!

de mañanita estamos teniendo a través de Popular, señoras y señores, en esta jornada del día de hoy. Así es, yo recuerdo que las familias pintaban su casa, la ponían linda para recibir a las familias. En mi caso, nosotros, los cinco hermanos, nos poníamos las pilas, lijábamos y pintábamos la casa con la música a todo volumen. Hoy ya no es nada igual a que un primero de enero, pero mi hermano, con esos temas me hacen recordar. Bueno. No acabes tu vida. 54 minutos luego de las 9 en la República Argentina. Estamos en esta mega mañana popular, acompañando a la familia con la edición del día de hoy a través del dial 105.7. ¿Cómo anda la gente de Vidrería San Cayetano? ¿Qué onda con los de Vidrería San Cayetano? ¿Cómo anda César Arias? Estos recuerdos también, ¿no? 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

0: quieres bailar.
1: A facturar, Víctor Núñez. Si tú quieres bailar. Hacer la monedita para la sidra. Guatane y Consum. Gracias, amigo, por el saludo para mi vieja. Siempre lo escucha y se siente muy a gusto. Le hace reír con sus locuras. Gracias por hacerle pasar un buen rato a nuestros viejos. Más que ahora, que la situación es triste y preocupante, mi hermano. Sin lugar a dudas. Sin lugar a dudas. Sin lugar a dudas. Es preocupante la situación. Sin lugar a dudas que es preocupante la situación de todos en general, pero principalmente los más vulnerables, que son los abuelos. Ayer charlaba en una reunión larga, por eso entré tarde ayer al programa. Estábamos en una reunión larga con el intendente, con Arnaldo Pirulo Barrios, y estábamos charlando de varias situaciones, pero principalmente del tema comunicacional. Y le explicaba yo que más allá de estar muchas horas al aire todos los días y de ir dejando de lado otras tareas para cumplir con este programa, le decía yo, hay algo muy importante que está haciendo el programa durante las mañanas, y que es el de sacarle a la gente un poco de sonrisas durante cada día, dentro de lo que es difícil, que es la vida misma. Y esto tiene que ver con los abuelos, con la gente mayor, con la gente que nos escucha un rato y se ríe por lo menos de algunas locuras nuestras, para poder paliar por ahí lo difícil de la vida, lo difícil de la existencia, lo difícil que es llegar a parar la olla, como decía Janet, ¿no? No es sencillo la cosa. Está muy grave la situación. Y por supuesto el municipio es un lugar donde llegan todas estas corrientes tristes y lamentables que atraviesa la sociedad, porque bueno, es el lugar donde la gente va justamente en busca de alguna solución, que a veces cuesta, que no es sencillo, pero que hay una tarea grandísima por parte de los funcionarios nuestros, en el caso del intendente, en el caso de los jefes de las diferentes áreas que están a cargo de lo social y que bueno, tienen que hacer malabares para tratar de acompañar este difícil momento. Y le decía, yo no quiero dejar. Él me dice, tenés que descansar más y tenemos que enfocarnos a hacer otros productos que tenemos en mente, que tenemos en carpeta. Le decía yo, Pirulo, si dejamos eso de la mañana, yo creo que va a haber un gran vacío y que se va a sentir, y que la función a veces de entretenimiento es una de las tareas más difíciles para los comunicadores, digo bien. Es una tarea muy difícil, porque a veces nosotros mismos tenemos que sacar fuerzas y energías de donde no tenemos para tratar de disfrazarnos como un payaso sonoro, para tratar de pintarles una sonrisa a más de uno. Y a veces nos reímos de las vivencias propias de algunos amigos, pero por lo general es casi personal. Así que decirle a la audiencia que intentamos brindar lo mejor de nuestra parte, que si nos sale mal, si algo no sale del todo bien, yo le pido disculpas. No ha sido justamente el humor mi especialidad, pero me he ido adaptado con el tiempo y con la necesidad que noto en la sociedad, que es de un poco más de alegría y también un poco más de algo espiritual, de algo que no sea dañino, que no sea negativo, que no sea para abajo, que intentemos ir para arriba, más allá de que a veces nos reímos hasta de la música romántica, ¿no? El valor comunicacional que tiene Radio Popular en la familia es muy importante. Y en esto quiero reiterar el saludo y el abrazo y el agradecimiento a Catalino y a toda su familia, que nos brinda la posibilidad de trabajar y de entregarnos día a día con lo mejor que tenemos, porque hay una herramienta que llega muy lejos y que es muy importante para hacer esto que estamos haciendo en este momento, que ustedes nos presten un poquito de atención y que por un rato por ahí se olviden de lo difícil de cada día. Simplemente gracias, gracias, gracias por eso. Y al intendente, al querido Pirulo, pedirle que nos siga dejando trabajar en la semana, porque para nosotros también es una terapia.

que está haciendo bochinche. Tenemos un perrito que está haciendo mucho bochinche, ¿no? Mucho bochinche. ¿Vamos a bajar los decibeles o qué onda?

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0: ¡Qué bárbaro! ¡Qué clásico!
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0: ¡Qué bárbaro! ¡Qué tema!

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0: para bailar, pero caminando en la pileta, ¿no?
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0: ¡Herbe! Saludos, hermano. ¡Herbe la fuente! ¡La fuente! ¡Que corran esa cerveza, chango! ¡Mamadera! ¡Qué temón, por favor!

Si no convidas, te va a caer mal, Popolo. Así congelado nomás trae Popolo, no hay problema, nosotros le vamos a descongelar. Bueno, impresionante. Bájame la cortina, hijo. Impresionante la cantidad de personas ayer en el inicio del campeonato de fútbol femenino, con el deporte como recreación y símbolo de amistad, unión, compañerismo y confraternidad. Municipalidad de Estanislao del Campo y el Consejo Deliberante están llevando a cabo el campeonato de fútbol 7 femenino. Y ayer Unión Femenina ganó 3-0 a 9 de Mayo. Colonia Stitch le ganó 2-0 a Rejunte Juvenil. Las Panteras 1-0 a Las Campeñas. Poca Plata le ganó 4-2 a 19 de Abril. Segunda fecha, martes 29. Fútbol, pasión de multitudes. Trofeo Primavera, Patio Coquero versus Selección Colonia San José. Esto es para hoy, 17 horas. Hoy 17 horas, Trofeo Primavera, Patio Coquero versus Selección de Colonia San José. A las 17 horas en la cancha del predio Ferrocarril. Muchísima gente también va a ver ahí. Y bueno, toda la fuerza del mundo a este equipo de la Municipalidad de Estanislao del Campo y el Consejo Deliberante que lleva a cabo estas tareas recreativas que son muy lindas y que dan un poco de movimiento al querido Estanislao del Campo. Abrazos grandes.

0: Hola, hola, hola, don Sergio, buenos días, feliz día, un buen día para usted, para toda su familia, me alegro de escucharla, fuerza, fuerza para seguir alegrándonos la mañana, a la vez que tenemos que estar barriendo, cocinando, es una sonrisa que no podemos hacer de lado. Simplemente recordando que usted es el único que nos puede alegrar la mañana. Y mucha fuerza y muchas bendiciones de mi parte. Saludos. Y quería que me complazca con una música de Los Tigres del Norte. Y es la música que solamente la mano de Dios no puede separar.
1: Oh,
0: gracias, abrazo don Sergio.
1: Doña Saucito. Petro, qué vocecita tiene la Petro, ¿eh?

0: Buenos días, don Sergio. ¿Cómo está, señor?
1: Acá estoy.
0: Quiero que me pasen los temas de Ramita Vera y puede ser de Temerario.
1: Ah, no creo hoy, che.
0: Y alguno de Lalito, el pequeño.
1: Bueno.
0: Ese que canta con Ramonita Vera, puede ser.
1: Lalo el Grande.
0: Acá estoy escuchando la radio. Pase un frito de chivo.
1: ¡Guau! Frito de chivo, qué bueno, ¿eh?
0: Don Sergio, quería saber si por el medio de su radio, ¿qué posibilidad hay si me podía pasar un comunicado? Alguien que quiera dar vaca al partir, agarro, acá en Colonia Santa Rosa. Si me puede pasar, ponerme su radio, me puede hacer el favor.
1: Bueno.
0: 40 vacas quiero agarrar al partir. Alguien que tenga, se puede comunicar a esta línea.
1: Perfecto, perfecto, perfecto.
0: Pero ya, muchas gracias, don Sergio.
1: Saludos. Colonia Santa Rosa, saludos.

0: No somos mucho del cuarteto nosotros, ¿no? No pasamos muy seguido cuarteto. Pero estamos ahí disfrutando de una linda jornada en la edición del día de hoy aquí a través de Popular FM. No, don Galeano dice, no esté por abandonar su programa radial. Así va a ser más aburrida las mañanas porque nosotras todos los días escuchamos su programa. El único programa que escucho es el de Víctor, el popular Jui. Después, cero. Así que, por favor, no abandone el programa.
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0: Y ahí estamos, che. Vamos a ver. Igual es para el año que viene. Recién estamos armando los ciclos y varias cosas que tenemos planeadas. Que, bueno, tengo que redoblar esfuerzos y no quiero dejar esto, ¿no?

0: Oye, Ani, te mando los tigres. Hola, Sergio, ¿cómo está? Buen día, ¿cómo andas? Deja ese tema, estoy escuchando, te mando los tigres, soy Johnny. Está lindo el día, yo soltero, soltera.
1: Muchas gracias por los audios, gracias por estar en esta mega mañana popular 105.7.

Hola, Don. Muy agradecida con el señor Inte y con el profe Popolo, de parte de las Panteras agradecidas, porque no se olvidan de las mujeres. Ahí está. Oh, nuestra vecina, ¿no? Ah, nuestra vecina. Carmencita, saludos. Abrazos grandes. Gracias por estar con nosotros, vecina. Nuestro saludo. Nuestro saludo. Sí, está muy bueno. Está muy bueno siempre que haya este tipo de eventos, porque nos permite encontrarnos a todos, para todos, ¿no? Pero principalmente el fútbol femenino es uno de los que más moviliza a toda la familia, ¿no? Porque van los hijos, los hermanos, papá, mamá, va todo, ¿viste? Entonces, está muy bueno. Nuestro saludo para las chicas. Abrazos grandes ahí para el equipo de las Panteras. Abrazos cordiales. Suelen terminar acá en Super Loli, ¿no? Las Panteras a full. ¡Viene que me va!

0: 21 minutos luego de las 10 y el pescado sin vender, ¿que no? No metimos ni una publi todavía. Híjole.
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0: ¿Cómo estás? Gracias, querido Hermes, escuchando como todos los días, mi hermano. Oh, Hermes de la Fuente. Abrazos grandes para vos y para toda la familia, ¿sí? Cariños muy especiales. Gracias por estar siempre con nosotros. Siempre, constantemente. Una de las amistades que valoramos y mucho. En nombre de toda la familia, Hermes, querido, abrazos, muchas gracias.

Está ahora, está, ¿no? Hoy está jugando la gente de campo. Hoy juega Campo Básquet versus El Chorro. ¿Está jugando ahora? ¿Ahora está jugando Nela o...? Sí, que no. Ahora, ¿no? Bueno, todo lo mejor del mundo, todo lo mejor del mundo, ¿eh? No, Popolo, no, hermano, no. No. No, lo tuyo es grave, Popolo, lo tuyo es grave. No podés comer solo eso, hermano, no, no. Así no es, Popolo. Así no es. Así no es.

0: gozando.
1: Bueno, don Segovia, allá de 14 de mayo. Oh, don Segovia. Bueno, anduvo por acá por el pueblo y encontró un llavero. Un llavero de moto. Un llavero de moto es. Tiene una... un felpudo sería esto, ¿no? Una pelotita de felpas, color rosadita, un corazón plateado y una llave de puerta pequeña. Tamborcito sería, una llave de puerta tamborcito. Lo tenemos acá, ¿eh? Nos han devuelto acá en la radio, nos han traído un corazón plateado, una pelota felpuda, color... Esto es un color medio rosa, ¿que no? Tiene otro nombre, pero a los términos de hoy ya no me adapto, che, con los colores. Y tiene una llave de moto y una llave tamborcito plateada también. Si a alguien se le extravió, lo tenemos acá en Radio Popular, Estudio 2, en el populoso y querido barrio Alberdi. Qué bárbaro, ¿eh? Una locura el programa de hoy, ¿no? Lo de hoy sí vino a full, che. Increíble que estemos disfrutando de todas estas canciones aquí a través de Popular. Estamos muy contentos de estar con todos ustedes, familia, amigos, en otra mañana más aquí en la radio. 27 minutos son luego de las 10 en la República Argentina. Estamos con ritmo de cuarteto acompañándote en este súper, súper viernes.

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música de Sombras, qué grupazo, ¿no? Bárbaro, recordando los 90, cumbia de las clásicas, aquí en Popular FM 105.7.

0: ¿Cómo andás, Grisel Ivanisevich? Ahí está preparando para mañana una movida linda, ¿eh? Mirá. Pollo asado. Sabor casero de verdad este sábado. Con ensalada y torta a la parrilla a 20 mil pesos. Se lleva a domicilio este sábado, al mediodía. Bueno, y además tiene una rifa. Rifa virtual del 1 al 100. Cuesta 5 mil pesos cada numerito y tiene una jarra eléctrica como premio, un juego de sábanas más un toallón y un vaso Stanley como tercer premio. Ahí está, con Grisel Ivanisevich. 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Abrazos grandes, Grisel, compañera, y que te vaya muy bien. Ahí está el saludo para toda la familia, abrazos grandes, ¿eh? No, este es un temor. Temón que no pasamos casi, ¿eh?
1: Y nuevamente para toda la gente vuelve Daniel Cardoso.
0: Temón, Erika Vargas.

Mirá qué grande, Eric Habana, papá. Compañero, ¿usted consume chupino, sopa de pez? Tiene una bandeja de puchero de surubí de obsequio para su menú. Bendiciones. ¡Qué grande, Eric Habana, papá! Saludos, mi hermano. Muchas gracias.

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0: Sergio, buen día. Pasa el tema que hiciste para Campos. Soy Iro Crack, acá desde Bahía Blanca. ¿Cómo andás, Iro? Dolor de Campos, ¿no?
1: Oh, temita.
0: Así estamos en esta mega mañana popular, señoras y señores. Haciendo compañía a través de la 105.7 para toda la familia.

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0: Chingo, ¿qué pasó, Chingo? Ayer ni llegaste a casa, estuviste por acá. Qué bárbaro, Chingo. ¿Qué pasó, Chingo?
1: El otro día con Pepa.
0: ¿Para qué querés plata, Chingo? Qué bárbaro, ¿eh? Saludos a nuestra amiga Noé. Qué mal estoy de la garganta, Noé. Hola Sergio, ¿cómo estás? Aquí te escucho, bendecido día. Oh, temas, es viernes y tu cuerpo lo sabes, olvídate. Saludos Noé, muchas gracias por estar con nosotros en esta mega mañana popular. Bárbaro, ¿no? Potro Maldonado. Sí, no habrás hecho los pasitos prohibidos con estos temas, ¿no?

Qué bárbaro, ¿eh? Saludos a los muchachos de la Municipalidad de Estanislao del Campo y del Consejo Deliberante. Saludos, cerrando la semana los muchachos con el laburo, así que abrazos cordiales para toda la gente de la Muni y del Consejo Deliberante. Y por supuesto a los chicos de Vialidad, abrazos grandes también siempre.

Para vos, Orly Vallejos, abrazos grandes, mi hermano. Y a todos los muchachos de Vialidad, abrazos grandes, Vialidad Provincial, saludos y cariños de siempre. Abrazos grandes en esta mega mañana.

¿Qué te parece, Cuervito Casal? Más o menos los temas, ¿que no? Cuervito Casal, para vos. Más o menos los clásicos en esta mega.

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bárbaro, qué temazo. En Mega Mañana Popular, clásicos gruperos en esta edición de radio, señoras y señores. 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Todo el éxito del mundo, ¿eh? Mañana espectacular va a estar todo eso.

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1: Sergio, ¿cómo andas? Buen día, tío. Bueno, mandarle saludo ahí a mi sobrina Andrea, que está ahí enfrente de tu casa. Dice que no la saludo nunca.
0: ¿Ah, qué?
1: Y el marido también quiere que lo salude después, creo.
0: Qué grande.
1: Se ponen celos. Porque no lo saluda de Facebook. No me van a dar alojamiento y así voy para diciembre. Así que mandarle dos o tres saludos juntos así. Me aseguro la estadía para fin de año.
0: Ah, que. Olvídate. Saludos, Andrea. Saludos al amigo Dani Franco. Nuestros vecinos. Tema que nos pidió el amigo Iro desde Bahía Blanca, escuchando el programa. Muchas gracias. Historia campesina. De amor y desamor. Se llama Dolor de Campo. Para toda la gente de la zona rural. Abrazos grandes, nuestro cariño muy especial.

¡Qué clásico! Más o menos se siente Sole. Más o menos Sole, ¿no? Aileen, ¿cómo estamos? Nuestro saludo muy especial. Doña Tere. Y ahí nomás, no saludamos más. Los caballeros no. Se portan mal.

¿Cómo andás, Quiqui Gómez? Aquí estamos escuchando con la familia de Aurelio Romero. Aurelio Romero, papá. ¿Cómo andás, Aurelio, querido? Saludos muy especiales para vos y tu familia. Tantos momentos, tantos instantes, tantos bailes compartidos con el amigo Aurelio. ¡Oh, Aurelio Romero, papá! Para vos, para toda la familia, saludos muy especiales. También está Hugo, Patricia, Asunción y Don José de Formosa Capital. ¿Qué hay ahí, Quiqui? ¿Qué están por festejar? No es solamente de curioso que pregunto, sino de colero. Sino de colero también. Ay, ay, ay. Aurelio, querido, gracias por el apoyo de tantos años. Recuerdo allá en el Pozo Tigrense, aquellos años. Aquellos años, che. Allá hace cuánto nos acompañaban, che. Con el popular chicle. Oh, chicle. ¿Qué años, Aurelio? ¿Qué juventud, hermano?

0: Ese tema no, don Galeano, ese es muy triste. Ay, ay, ay. ¿Y qué va a ser? ¿Triste nomás? ¡Qué barbaridad! 11:28 minutos en la República Argentina. Estamos en Mega Mañana Popular. Juancito Morales, hola mi viejo. Pone el tema Agua en el Hoyo. Dicen, va. Ya está ironizando el chango. Oh, DJ Fantasma. Bárbaro, che.
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0: Buen día, muy lindo el programa, como siempre, mis éxitos. Sergio, ¿qué novedades hay sobre el Festicampo para este año? Pregunto desde lo laboral para ir alistando lo gastronómico. Gracias, dice. ¿Cómo andás, Dina? Saludos, gracias por estar con nosotros. Está pobre la crisis, Dina, así nomás te digo. Está muy pobre la crisis. ¡Opa! Amigo Sergio, saludale a Hernán. Se vuelve loco por ese tema.

Las 11:30 minutos en el país. Excelente tu programa, Don Galeano, a full, en sintonía, a todo volumen. Dale gas a esos temas, dice. Bueno, gracias, gracias, gracias por estar escuchando esta mega mañana popular al ritmo de los clásicos aquí en la edición del día de hoy. Contento de estar con todos ustedes y bueno, de compartir este encuentro de radio muy emocional de ratos con estas canciones inolvidables y algunos de los más o menos nuevos también que solemos pasar en la programación de la 105.7, haciendo compañía para vos hasta el mediodía. ¡Epa, poste! Estruja tu corazón.

Más o menos este temita. Más o menos este temita. Más o menos, Tincho. Tincho. Más o menos el tema, ¿eh? Miraron la barra, Beto. Acá están nuestros artistas del 18. ¿Quién está? Fíjate quiénes son. Está Tincho. Está manejando Rodri. Rodri está manejando. Está Tincho atrás y al otro. Muy rápido la toma. La tomación que se van a dar, tío. 18. 18 de octubre, señoras y señores. Domingo. Gonzalo, ¿no? Gonzalo y Gómez parece que son, ¿no? A mí no me vas a saludar, dice. ¿Cómo que no, querido? Rodri, el campeño Salazar, abrazos cordiales. Yo le cuento que esta banda, que esta agrupación juvenil que está haciendo furor en toda la región, va a estar con nosotros el 18 de octubre, Día de la Madre, aquí en Estanislao del Campo, en Pista Recreo, donde haremos un gran bailantazo, donde van a estar Tincho Gareca y sus cumbias. Confirmadísimo, Rodri, el campeño Salazar y su agrupación chamamecera. Desde Paraguay llega el número uno, Lalito, señoras y señores. 18 de octubre en Pista Recreo, Día de la

¡Qué fiesta, amigazo! Dice, ahí no nos perdemos una. Domingo, señoras y señores, domingo 18 de octubre, Ramoncito. Ramoncito, domingo 18 de octubre. Llega desde Paraguay, Lalito, el pequeño gigante. El campeño Rodri Salazar. Tincho Gareca y sus cumbias, 18 de octubre, en pista

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37 minutos luego de las 11 en la República Argentina. Amigo, pasa algo de Sueño Dorado y Cuti Medina. Somos Silvio y Pilincho y Abelardo de Puesto La Verde. Abrazos, chicos, de Puesto La Verde. Muchachos, el cariño para ustedes. Saludos, saludos.

ay, ay, ya empezamos, dice Luisito Molina, con los temas que van en el Cora, ¿que no? Señoras y señores, 18 de octubre, en Pista Recreo, llega el pequeño gigante Lalito, llega Tincho Gareca y sus cumbias, llega Rodri, el campeño Salazar y su agrupación, y además llega Sueño Dorado 2026. ¡Sí, señor! ¡Oh, destino! Luisito Molina, en vivo.

Qué clásico en popular, bárbaro, super viernes a full. Ya me toca ir, ¿no? Estoy ahí cerquita del final, 39, luego de las 11 en la República Argentina. Ay, ay, ay, hermano. Se complica la

0: Así le dijeron a Juan Razosa. Juan Razosa escuchando desde Tres Pozos con su papá. ¿Cómo anda Don Sosa? Ahí estaremos el 9 de octubre festejando los 100 años de la EPEP número 71. 9 de octubre estaremos en Tres Pozos, si Dios permite.
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Estas canciones van en el Cora, Enrique Mancilla. Oh. Ma. Para toda la mancillada, abrazos. Gente de Tres Pozos, nuestro cariño muy especial.

Hola, don Galeano, tengo torta ahora para el mediodía, torta al horno espectacular, y para la tarde también. Nuestra querida Nelly, ¿cómo estás, compañera Nelly? Saludos ahí a la gente del Santa Rita, full con nosotros. Querida Nelly, abrazos grandes para mi amiga la Negrita Alvarado, para José Baranda, abrazos cordiales al gran barrio Santa Rita. Se va a complicar el almuerzo con estos temas.

Levantate temprano, Chessy. Arrancamos con cuarteto a las 9 de la mañana. Así pasan las cosas, ¿entendés?

Hola Sergio, excelente el programa, saluda al amigo Esteban, estamos escuchando juntos con un buen Tere. Todavía no da para... todavía no da para las bramitas, tenemos laburo.

Pasa unos temas para Luicho Martínez, para Julio y Marianito. Estamos en Puesto La Curva. Saludos, Puesto La Curva. A full los muchachos. Qué tridente, ¿no? Luicho Martínez, Julio y Marianito.

0: ¡Qué bárbaro! Bueno, 50 minutos luego de las 11 en la República Argentina. Voy a tratar de completar todos los mensajes. Así no quedamos debiendo nada. Por favor, por favor. ¡Oh, tema! Como si nada, don Galeano. Muchas bendiciones. ¿Cómo andás, Normita, Jaime? Abrazos cordiales, Normita, querida. Saludos, saludos. Ahí está nuestra amiga Negrita Alvarado. Hola, amigo. ¡Oh, tema! Dale gas, dice. Mamita, que no. ¡Qué bárbaro! ¡Qué bárbaro! ¡Oh, atata, eh! ¡Bárbaro! ¡Ay, ay, ay! ¿Qué es esto, Beto? César Leiva. Hasta ahí entendí. ¡Qué bárbaro! ¡Hola, don Sergio! Lalito paraguayo me cantó un tema para la Murri. ¡Hola, Lito! Ay, ay, ay, ya me hiciste quemar el muslo. Está cocinando la Murris. Ay, ay, ay, ¿no? Más o menos los temas. Te quiero así, me cantó Lalito. Dice, oh, Murris, ¿eh? Más o menos. No todos son ladrillos, dice por acá. Mirá, esto es lo que. Bárbaro. ¿Quién es esto? Son los muchachos de. Este es Nacho Villalba, ¿no? Nacho.
1: Dice Ricardo que están cambiados los ladrillos. Cambia más raro.
0: Qué cambio raro, ¿no? Mira, pack de latas tienen ahí a full. 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Qué bárbaro, ¿eh? Saludos, abrazos grandes. 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
0: Esto es cachaca, en serio. Vamos.

Suenan los Mears y humildemente, sencillamente tienen el mejor baterista de la movida grupera. Se llaman Los Mears. Monstruo de baterista. ¡Wep! Para vos, Tincho. ¡Tincho!

¡Qué bárbaro, mi hermano! ¡Qué temas! Mira, hoy estamos en una variedad musical que los viernes suelen ser emulación de una bailanta, ¿no? Imitación de una bailanta. Y recordamos grandes clásicos de la movida grupera. ¡Ay, ay, ay! 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

0: ¡Qué bárbaro! ¡Qué temitas, Luisito!
1: ¡Ah! ¡Chachay! ¡Chachay! ¡Chachay!

Amigazo, pone alguno de los lentos de los Miers. Ese es un grupazo. Todo el grupo de esos viejitos son espectaculares. Los hermanos Miers. Les recomiendo por ahí si tienen la posibilidad de ver en YouTube. Hay una actuación que hicieron en Buenos Aires hace muy poquito, un mes y medio por ahí. Tremendo grupo. Tremendo grupo los Miers, sonando en Mega Mañana Popular. ¿Me voy? ¿Qué canción, por Dios?

0: Temón y medio.
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0: ¡Qué bárbaro!
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0: Marianito, abrázalo por favor a Luicho, abrázalo. Yo sé lo que te digo, a él le pega estos temas. Abrázalo, abrázalo.

Nelly, pasate hasta lo de tu hermana porque están muy pegaditos esos dos. El tal Joselo ese y la negrita están muy pegaditos. Yo te aviso nomás, Nelly.

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1: Por Dios, qué canción, esto es un himno a las canciones gruperas de los años 80 y 90. Ahí está sonando la música de los Miers.
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Y si no te toca, te toca, ¿que no? ¿Qué onda, Pacurri? Más o menos los temas, ¿que no? 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

Qué bárbaro, mi hermano, qué bárbaro estos temas. Así duelen ya, Rolly la Furia. Rolly. Oh, la furia de tus tiempos, mi hermano.

Qué bárbaro, qué clásicos en la edición del día de hoy. 12-1 minuto. Nos estamos pasando tiempo de charro, si bien al menos tiempo de charro, ¿no? Bárbaro. Vamos todos a Chiriguano a escuchar a Robert Abreu. Oh, Chessy, ¿eh? Qué nivel, ¿eh? Ay, ay, ay. Eso no, amigos. ¡Bárbaro! Esto le rompe el corazón a los débiles, Galeano, dice Nelly. ¡Ay, ay, ay! ¡Hay que bailar un poquito más! ¡Rosy Romero! ¡Mamita querida! ¿Qué recuerdos llegan a la mente con estas melodías? Clásicos gruperos de los 90.

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1: Tincho, Tincho Gareca, este tema tenemos que grabar, mi hermano, ya no mateo.
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1: Saludos, Gonza, Tincho, Franco Gómez. Y mi vieja, mirá, está con toda la familia. Abrazos cordiales, querido Rodri, el campeño Salazar. Toda la banda, los muchachos, abrazos cordiales. Tincho, Tincho, Tincho, Tincho, Tincho, atento. Tenemos que grabar esto, Tincho.

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Guiso de cecina le están mandando, lo vamos. Guiso de cecina, nada más. Bárbaro, qué runfla. Luicho Martínez, Julio y Marianito. Más.

¡Qué musiquita, eh! Aurelio Romero. Amate y tereré. No te creo. ¡Vamos, ole, vamos, ole, vamos, ole!

0: Juanra Sosa, no te olvides, cabeza.
1: Esto es.
0: Tenés que traer uno para este lado.
1: Dice.
0: Juanra Sosa, te va a hacer mal. Te va a hacer mal comer solo eso.

Huguito Suárez, mi hermano. Y para vos, Vali, para la patrona ahí de Obrero, Chea Full. ¿Cómo vende Obrero? Es impresionante, Nibarreta. Saludos. Y la gente de Suárez Baterías, señoras y señores, les deseamos un gran fin de semana. Recuerdos, Vali. ¿Ya escuchaste todo el pendrive o no todavía? Pero de corrido hay que escuchar. ¡Eh, bárbaro! Huguito Suárez, papá. No te preocupes, hermano, si no hay...

0: Siempre haces lo mismo, mi hermano. Dejas lo mejor para el final y después nos cortan pleno bailes. ¡Op! No es tan así.
1: Aguas, ya llegó el bailador.
0: ¡Luicho! ¡Luicho!

0: ¿Qué pasa con los chamarros? No, llega Charro, ¿qué va a hacer?
1: Ya se escucha cómo las mueve el señor. Ya llegó, ya llegó. Ya llegó, se vio el bailador. Llegó, llegó, se vio el bailador.
0: Amigo, anda a cocinar. ¿Sabes cuál es el problema? Que las intenciones tengo, me faltan los elementos. No sé si me entendés. Como dijo Llanes, hace falta para parar la olla. Lo que faltaba, Juancito Morales, como para que se ponga peor la música.

Soñándote, suena en Popular FM 105.7, ya con 15 minutos luego de las 12 en la República Argentina. Estamos en esta mega mañana popular con los amigos y las amigas. Mirá, mi amiga Sole. Wow. ¡Sole! Que ni se le ocurra a esa gente cambiar la radio, ¿eh? Vos sabés cómo el tema, Sole. Vos sabés cómo el tema. Que ni se les ocurra, ¿eh? Qué bárbaro, ¿eh? Bueno, ¿qué hago? 12:16, ya me pasé bastante. Ay, ay, ay.

0: Sergio, excelente la programación. Volvé a algunos clásicos de cumbia como todos los viernes, mi hermano, no te olvides, dice. Qué bárbaro, qué bárbaro.
1: Don Galeano, ¿cómo estaba mi viejo? Oh, te mamá, ¿te acordás cuando me tomaba y lo traía tú?

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0: Bueno, ¿qué hacemos, hermano? Ya es tarde. No pasa nada con cero coleado hoy.

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1: ¿Qué haces, Cristian Paz? Metele los Tigres del Norte, ni parientes somos. O papá de los pollitos de los Tucanes. Y ahí se descontrola todo, ¿no?

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1: ¡Qué bárbaro!
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Qué bárbaro. Qué bárbaro estos temas, hermano. Muy sentimentales, ¿no? Ay, ay, ay. Terribles canciones. Hola, Sergio. Pasá un tema de Lalito el Paraguayo. Soy Zule. Gracias, Zule, por estar con nosotros, formando parte del programa en esta mega mañana popular. Abrazos cordiales, nuestro cariño muy especial. Gracias por formar parte de nuestra programación aquí en 105.7. Saludos, Lili. Excelente el programa. Más no se puede pedir, amigos. Está muy bueno. Muchas gracias.

22 minutos luego de las 12 en la República Argentina. Yo les voy diciendo la hora cada rato porque como por acá no pasa nada, a ver si cae alguna invitación. Eva. Oh, hermano, así no. Ay, ay, ay, cuántos recuerdos. Arturo, Arturo. Por Dios.

Bueno, ahí está la música de Popular. Cumplo con los saludos y me voy a ver si cocinamos algo, che. Hola, Sergio. Escucha el audio. Mi hermana y mi sobrina están escuchando en barrio... En Ibarreta, en barrio Ciudad de Posada. Saludale de parte mía. Soy Ani y mi familia, barrio CTI de Estanislao del Campo, familia Díaz. Ellas son Julia y Carolina y más los sobrinos. Ahí me envió el audio. ¿Qué dice el audio? Ah, están escuchando el programa. Bueno, muchas gracias, ¿eh? Muchas gracias por estar con nosotros en esta super mega mañana. ¡Colita! ¡Colita! ¡Colita! Invita a las empanadas de charque, hermano. Estamos escuchando con Ibis y Vale. Llover sobre mojado, saludá a mamá. A Walter y Monserrado también. Siempre te escuchan en las chollas. Qué grande, Colita, querido. Abrazos, saludos en esta mega mañana. Mega mañana. Tengo un montón de saludos atrasados, ¿eh? Por ahí había uno de Esteban, che, que pasamos de largo, pero sí. Hola, don Sergio, pase tema de los Grace. Hasta mañana, recién llego de trabajar en el puesto Los Dos Hermanos de Las Chollas. Abrazos cordiales, Las Chollas. Nuestro cariño muy, pero muy especial para ustedes. Saludos, chicos.

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1: Qué clásico, 27 minutos, luego 27 minutos, luego de las 12 en la República Argentina. Sigo por más, sigo por más, sigo por más, sigo por más. Para que tengo un montonazo. Ay, ay, ay. ¿Qué te pasó hoy que estás muy romántico? Para nada, arranqué con cuartetazo a la mañana. Pasa que ustedes se enganchan tarde. No sobra nada, viejito, mientras esté Milei. Lo lamento, dice Juancito Morales. Olvídate, papá. Seguí nomás. ¿Qué haces, Aníbal, querido? Saludos, abrazos grandes. Nuestros vecinos, mi alto guiso, Noelia y José. Saludos muy especiales, nuestro cariño muy especial en esta mega mañana. Abrazos cordiales a través de la radio, nuestro saludo, ¿eh? Saludos, saludos, saludos en esta mega mañana popular.
2: Sí, don Galeano, ¿no sabes cómo le dicen a Charro ahora? No. La llorona, así me dijeron a mí, no sé si será cierto. Por eso no se va a caer la radio.

0: ¿Quién quiere hablar conmigo? No tengo plata.
1: ¿Por qué no me la das?
0: No tengo dinero ni nada que dar. Ay, ay, ay, qué bárbaro los muchachos. Colita, no puedes pedir este tema, hermano. Así nomás tengo, no puedes pedir este tema.

0: Qué grande, Eric Cabana, papá. Ahí por el kiosco está el amigo Eric Cabana, trayendo peces, pececitos. Qué grande el compañero y amigo Eric.
1: Para Beto Toledo y José Maidana de Avellaneda.
0: Mamita querida. Mari Lagraña, ¿qué hacemos, Mari? Yo ya no quiero seguir más, ya.

0: Mamita querida, bueno, me voy. No, ya está, hermano, ya suficiente. Se puede quedar hasta las 2 de la tarde también. Dice temazo, soy Ibis. Ni hablar. Charro.
1: Hola.
0: Charro.
1: Sergio.
0: Mira, a Coy le dicen gusano de parque. Ay, no, ni voy a preguntar por qué. Ni voy a preguntar por qué.
2: ¿Y qué pasa, hermano? Cuando uno no quiere seguir más, termina nomás ya, punto, chao y adiós. Pero está buenísimo, buenísimo tu programa y vos te querés ir. No, pues, aguantale que hoy ya es el último día.
0: Ya está,
2: mañana,
0: Charrito.
2: Mañana sábado, domingo, recién volvemos el lunes.
0: Epa. Ya está, Charrito. Me voy. Erika Habana, querido, abrazos grandes, muchas gracias por el regalo. Nos reencontramos el lunes. Buen fin de semana, muchas gracias por escucharme. Se viene Charrito.

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0: Bien, ¿cómo están familia? ¿Cómo están amigos? Bienvenido, bienvenido luego de estar tres días de ausencia aquí en la radio. Ya estamos retornando, estamos retomando la programación habitual aquí en este programa que lo hemos denominado En Llamar. Siesta chamamecera con Charro, bienvenido a cada uno de los que me han extrañado durante estos tres días. Bueno, nos hemos tomado unas mini vacaciones nuevamente. Anduvimos de gira de pesca, mejor dicho, si vamos siendo sinceros. Así que hemos encontrado muchos amigos que por ahí me decían: Charro, vos tenés que estar en la radio. Me decían, no acá. Anduvimos de pesca ya por la zona del Riacho El Pavado. Así que bueno, muy linda pesca también, sí, muy linda. Muy lindos momentos que hemos pasado allí en el Riacho El Pavado. Bueno, saludo para todos los amigos que me he encontrado allí en el Riacho El Pavado. Seguramente muchos amigos que están escuchando la radio allí nuevamente, allí en el Pavado, pescando, por supuesto, pasando lindos momentos, tomando un buen tereresito, tomando un vino con soda ahí bien al hielo, por supuesto, porque llevan su conservadora. Para mi amigo Cristian Díaz, cheque, bárbaridad, qué pesca, amigo Cristian Díaz, Amigo Chilicote,
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0: Para todos los muchachos que nos hemos encontrado allí, por cosa del destino allí en el Riacho El Pavado, saludo, el cordial saludo, el afecto sincero.
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0: Para los que están pescando en este momento allí en el Riacho El Pavado y están sintonizando la Radio Popular 105.7, muchísimas gracias, de corazón, gracias.
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0: Aquí estamos ya para dar apertura, dar comienzo, lentamente, nosotros a esta programación del día viernes. La verdad que último día, ya de la semana. Día viernes 25 de septiembre del año 2026. Buen provecho para los que están almorzando. Muy buenos días para los que todavía no han almorzado. Muy buenas tardes para los que ya han almorzado tipo 2 en punto también, sí. Aquí estamos arrancando con esta cortina habitual, éxito de los hermanos Barrio. Lo que suena, homenaje a Modesto Barrio, nuestra cortina habitual de este programa, Saludo para el amigo Coy Surubí Salina. ¿Lo conocen al amigo Coy Surubí Salina, alias Gusano de Parque?

0: Bueno, línea telefónica totalmente ya habilitadísima a partir de este momento y hasta las 15 horas, hasta las 3 de la tarde. Vamos a presentarte lo mejor de la música del litoral aquí en la radio, programa Siesta Chamamecera con Charro. Mi nombre es Daniel, me conocen todos por Charro. Quien les dice buen mediodía, buen provecho para los que están almorzando, muy buenos días para los que están tomando todavía un buen tererecito como yo aquí en la radio. En compañía de buena música, vamos a estar compartiendo muy, pero muy buena música hasta las 15 horas y un cachito más. Muchísimas gracias a todas nuestras firmas comerciales, a todas mis firmas comerciales, mejor dicho, sí, a la gente que me acompañan, me respaldan, me auspician de lunes a viernes. Gracias por ese acompañamiento, gracias por esa confianza de corazón. Muchísimas gracias a la gente del barrio Santa Rita. ¿Cómo está doña Mari Lagraña, che? Capaz que estaba pensando que ya no iba a venir a la radio. Le estaba diciendo a mi amigo Sergio Galeano que se quede nomás hasta las 15 horas.
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0: Bueno, ahí estamos. 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

0: Bueno, 37 16 42 71 25, mi línea telefónica de contacto personal aquí en la radio, para que vos envíes tu mensaje de texto común, envíes tu mensaje a través de la vía WhatsApp, tu audio, o también podés hacer tu llamadita siempre y cuando yo no esté hablando.
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0: Podés hacer tu llamadita si querés charlar un poquito conmigo, si querés
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0: Comentarme algo, si querés ofrecer algo, por supuesto, en este día viernes, claro, para la gente que van a hacer pollo, por ejemplo, en el día de mañana también puede publicitar, puede vender un poquito más aquí en esta vidriera que no se ve pero se escucha. Por supuesto, comunicate conmigo al 37 16 42 71 25, a la gente que quieran vender un poquito más en esta vidriera pueden hacerlo, en esta vidriera que no se ve pero se escucha bastante. Programa Siesta Chamamecera con Charro hasta las 15 y un cachito más vamos a estar en el día de hoy aquí en la radio, Arrancamos, ¿qué le parece si damos comienzo, damos apertura musical? El cordial saludo para cada una de nuestras firmas comerciales. Le deseamos todo lo mejor, buena venta en este día viernes. Y bueno, a escuchar buena música hasta las 15 horas y un cachito más. Vamos a estar en el día de hoy aquí en la radio. La música comienza a girar así de esta manera. Dale, comunícate.

Bueno, ahí estamos familia, con muy buena propuesta musical aquí en la radio, escuchando éxito de Don Leonardo Romero, el éxito puestero, Lobizón, lo que suena aquí en la radio. Para saludar al amigo Valderrama de Colonia Santa Rosa, para el amigo Torales, que están compartiendo la programación con nosotros, se van comunicando a la radio, van enviando su mensaje, su audio también. Muchísimas gracias a los que van dejando ya sus audios al 3716-427125. 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

Bueno, saludando ahí al amigo Valderrama de Colonia Santa Rosa, saludando al amigo Torales también, saludando a él, los muchachos que están allí en el Puesto La Curva se llama, ¿sí? 14 de mayo, para mi amigo Lucho Martínez, para el amigo Julio Lescano.

0: Bueno, tenemos audio, sí. Vamos a ver qué nos dice. ¿Quién está de cumple hoy, amigo Lucho Martínez? ¿Quién está de cumple hoy?
1: Hay que saludar a Don Juan, a Don Delfín Juárez, que está de cumpleaños. Un buen chamamé, de parte mío, de parte de M, Marianito, Julio, que cumpla muchos años más, y espero que todo le pase de lo mejor a Don Delfín Juárez, que va a estar bueno compartiendo con él. Ahora estamos colaborando.
0: Bueno,
1: gracias a vos, Chayo, para saludarle.
0: Ahí está. Saludito entonces, saludito para usted, Don Delfín Juárez, que está de cumple, nuestro gran amigo ahí del barrio San Roque. Para usted, Don Delfín Juárez, que lo cumpla muy feliz. No sé cuántos años está cumpliendo Don Delfín, pero bueno, muchísimas gracias ahí al amigo Lucho Martínez, al amigo Deme, que me van informando que está de cumple Don Delfín Juárez en el día de hoy, un gran amigo, barrio San Roque. Bueno, que lo cumpla muy feliz, que siga cumpliendo muchos años más de vida. De parte mía también, de parte del amigo Lucho Martínez, de parte de Demetrio, de parte del gordo cornudo Cuti Medina también, de parte de Marianito y de parte del amigo Julio Lescano. Así que ahí está la salutación para ustedes, donde el

Martín Juárez, que seguramente está en sintonía del programa como siempre. Muchísimas gracias. Feliz cumple, amigo. Uy, está Don Delfín Juárez. No se tome tanto todavía, Don Delfín. No vaya a estar tomando el calor.

0: Señor locutor, quiero saludar a mi tío Delfín Juárez, que hoy está de cumpleaños, con tema de Coco Marola, el San Cosmeño y la Colonia. Gracias. De parte de...
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0: De su sobrina Julia, ¿eh? Ahí está el saludo de parte de su sobrina Julia. Entonces el saludito ahí para don Delfín Juárez.
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0: Muchísimas gracias. Y saludo para don Delfín Juárez, de parte de su sobrina Julia. Que lo cumpla muy feliz don Delfín, ahí un gran amigo, una gran persona que tenemos aquí en el barrio San Roque.

Bueno, éxito de los Cardenales también para mi amigo Valderrama y para el amigo Torales, che. Oh, basura, Colonia Santa Rosa presente, Impresionante los mensajes, le voy siendo sincero, impresionante los mensajes. Tenemos que cumplir con nuestras firmas comerciales también, tenemos que vender un poquito y bueno, se nos va a hacer imposible en el día de hoy el programa, che, se nos va a hacer imposible, barrio. Charro me dice uno por ahí, charro, bueno, qué bárbaro, che. Hola, buenas tardes, ¿cómo estás, amigo Charrito? Pasá el tema de Adrián Cisnero por Marco Villa. Estoy en el campo, pasá, amigo, dices, Para mi amigo Mario el Domador, que está en el campo, quiere escuchar el éxito de homenaje a don Adrián Cisnero por Marquito Villa. Bueno, sí, ya le pasamos, amigo Mario. Vamos a ir programando todos los temitas, mil disculpas, Poquito de paciencia nomás le pido, sí, por favor, un poquito de paciencia nomás a los oyentes, ¿Cómo estás, señor? Dices, Muy, muy viejo me hacen ya. ¿Cómo está mi amigo Juancito Narváez? ¿Cómo está usted? ¿Podés saludarle a mi madre Norma de Jesús Benítez? ¿Cómo que no, Para eso estamos aquí en la radio, amigo, ¿Cómo anda mi amigo Juancito, Juancito Narváez? Ah, está de cumple su mamada, amigo Juancito. Oh, está, Y encima... Encima hoy es viernes y se festeja, amigo Juancito, ¿sí o no, Tu corazón. Se toma el guito hoy, amigo Juancito, porque hoy es viernes ya, Por el cumple de su madre, de paso ahí, de doña Norma de Jesús Benítez, que está de cumple de parte de su hijo Juan, Sisto, Tania, Rebe, y de todos sus nietos y bisnietos, con el tema felicidades. Gracias, viejo, 79 años cumple doña Norma de Jesús Benítez, qué barbaridad. Ojalá alcancemos aunque sea los 70 nosotros, amigo Juancito, ¿no? Mucha felicidad, doña Norma, doña Norma de Jesús Benítez, mucha felicidad, de que lo cumpla muy feliz, que siga cumpliendo muchos años más de vida. Los saludos son de parte de su hijo, en especial de parte de su hijo Juancito, de mi gran amigo, de parte de Sisto también, sí, de parte de Tania Reven, de todos sus nietos y bisnietos, con tema felicidades que ya vamos a ir programando también. 79 años de vida está cumpliendo doña Norma de Jesús Benítez, la mamá de mi amigo Juancito Narváez, aquí cerquita de la radio, che, qué barrio.

0: Jorge, buen día, Charro, ¿cómo le va? Acá lo estamos escuchando en el establecimiento La Aurelia con el cumpa Damián Medina. Algún chavalcito que tenga de Marte Arena, puede ser. Y saludo para todos. Y para ella también.
1: ¡Oh, oh! Mi amigo René Salvatierra, y para ella también. ¿Quién será, pues, esa desdichada, hijo? ¡Oh, amigo Damián Perro Medina! Atiéndalo ahí a su gente, atiéndalo a mi amigo René Cutuna Salvatierra, ¿no? Se está alargando, se va a alargar el tiempo más tarde, ¿sí? Está anunciando lluvias.

Hola, Don, dice, pase un tema del grillito Martiarena, mi caballo y mi puñal, de, dice tu tocayo Dani Hoyos. Oh, mi tocayo Dani Hoyos. ¿Cómo anda mi amigo Dani Hoyos? ¿Cómo anda la gente del barrio Alberdiche? ¿Me están sintonizando a full, sí o no? A pesar del calorcito, ahí tomando un buen tererecito, sintonizando la radio como siempre. Muchísimas gracias por hacernos el aguante, por hacernos la grata compañía, por supuesto, de mi parte. Un millón de gracias. Gracias por escucharnos. Gracias por escucharme, ¿sí? Impresionante los mensajes. Hola, Cumpi, dice, hoy está de cumple el jefe Delfín Juárez. Pasarle unos enganchados de Juan Gómez y algunos brutos de Tarragorros. Gracias, Fabri. Y el Gavilán te está esperando, dice. Oh, viejo. Me está esperando mi amigo el Gavilán para grabar unos chamé bien maceta. Olvidad. Me está esperando don Delfín Juárez, ¿sí o no? ¿Sí o no, don Liki? Le vamos a hacer unos temitas ahí, ¿sí o no? Muchas gracias, don Liki Juárez. Ahí lo va saludando a su hermano don Delfín Juárez, que está de cumple en el día de hoy, cumpliendo un año más de vida de parte de Fabri, de parte de don Liki Juárez también, sí, el Gavilán. Hola, amigo. Tema ese, me dice por acá mi amigo Germán Díaz, desde el paraje El Cruce. Está mi amigo Germán Díaz, ¿no? ¿Cómo anda mi amigo Germán Díaz desde el paraje El Cruce? Me manda mensaje mi amigo Germán. ¿Está tomando algo, amigo Germán, sí o no? Calor hace calor, ¿eh? Sí. Seguramente está tomando algo al hielo ahí por ahí. Tiene freezer a gas, así que, ¿eh? Voy a olvidarme de ti. Ah, no, está por acá por campo, mira vos. No, olvidad.

Bueno, dice Charro, saluda a mi suegra que está cumpliendo está cumpliendo años con un tema lindo. Soy Desi González. ¿Cómo está mi amigo Desiderio González? ¿Cómo está mi amigo Desi? Se quiere acomodar con su suegra también usted, amigo. Ay, está mi amigo Desi. Bueno, ahí le va saludando a su suegra, mi amigo Desi. Para doña Ñeca Amarilla, que hoy está de cumple. Está de parabienes, así que bueno, de parte de su yerno, doña Ñeca, de parte de su yerno Desi, ahí va el saludo en especial. De parte de su hija también, por supuesto. Y bueno, mañana es nuestro día, día del empleado de comercio, Charro me dice, bueno. Vamos saludándolo ya anticipadamente a mi amigo Desi González, que mañana es el día del empleado de comercio. Saludo ahí para mi amigo Desi González.

0: Hola, viejito querido, dice, pase algo del Grillito Martiarena ahí para los muchachos del establecimiento MG, de parte de mi amigo Quito Albornoz. Hoy está mi amigo Quito Albornoz, Bueno, saludo para los muchachos del establecimiento MG, de parte de su amigo Quito Albornoz.
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0: El parecido de mi amigo Dani Monte, este es el parecido, gemelo.
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0: Ah, gemelo es.
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Bueno, saludo para la familia Romero de Formosa Capital. Saludo para mi amigo Anselmo Villalba con su señora esposa que está por ahí también. Al Quincho el Gauchito, me están sintonizando a full la gente por ahí, ¿Qué es la vida de mi amigo Coy Surubí Salina, alias Gusano de Parque Amigo Cuiqui? ¿Qué es la vida de Escuché que me estaba maltratando recién ahí en el programa anterior de mi amigo Sergio Galeano. Se estaba haciendo el picarón, el gusano de parque. Saludo entonces para Aurelio y Dora de Formosa Capital, que están allí en Quincho del Gauchito. Para mi amigo Anselmo Villalba, para su señora también ahí, que para su compañera, que están compartiendo ahí en Quincho del Gauchito, por supuesto, compartiendo el programa también con nosotros. Muchísimas gracias. Saludalo al amigo Desi González con de parte de la barra del ping-pong, dice. Bueno, ahí está, para usted, amigo Desi González, de parte de la barra del ping-pong.

Carrito Núñez dice, no, salga de ahí. Amigo Caco, Caco Núñez. No es más Caco Ruiz, es Caco Núñez ahora. Núñez es el apellido de mi amigo Caco. Podés saludarnos con un tema del Grillito y Juan Gómez para Coteco Medina, Michi y César Mancilla. Estamos de sobremesa en el paraje Tres Pozos, dice. Coteco y César están por ir a pillar los moros de la cola y se lo van a pillar, dicen. ¿Será que van a pillar moro? Bueno, ahí estamos los mensajes, la música, buena propuesta musical hasta las 15 horas aquí en la radio.

0: Esta hora gritan los zorros, amigo Quiqui Gómez. Esta hora gritan los zorros, ¿cómo el tema, eh?
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1: Bueno, le voy comentando también que mi amigo Ramón González continúa laburando aquí por la zona de Estanislao del Campo. El amigo Ramón González es de Formosa Capital. Continúa trabajando aquí por la zona de Estanislao del Campo. Continúa haciendo desmontes, limpieza de campos, limpieza de chacras. 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

Bueno, vamos a ir saludando a las personas que están de parabienes. Vamos a ir saludando a doña Norma de Jesús Benítez, que está de cumple en el día de hoy, la mamá de mi amigo Juancito Narváez, aquí en el barrio Belgrano. Saludo para don Delfín Juárez, que está de cumple. Te deseo felicidades a los hermanos Barrio, lo que suena. Que lo cumplan muy, pero muy feliz. La música aquí en Radio Popular 105.7, programa Siesta Chamamecera con Charro. Que lo cumpla muy, pero muy feliz. Ahí para don Delfín Juárez, para doña Norma de Jesús Benítez, la mamá del amigo Juancito Narváez, que están de parabienes, están de cumple en este día viernes 25. Que lo cumpla muy feliz, dale.

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Bueno, bueno, me está comprometiendo mi amigo Don Delfín Juárez. Te espero, no me falle, me dicen. Barbaridad, vamos a ir a compartir un rato, aunque sea con mi amigo Don Delfín Juárez. Más tarde con los muchachos vamos a andar por ahí, sí. Bueno, ahí saludando a Don Delfín Juárez, que está de cumple en el día de hoy, de parte de su hermano Don Licky Juárez, de parte de su sobrina Julia.

0: también el saludito ahí de parte de Fabri, de parte de su sobrino Fabri también ahí.
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0: Oh, chamamecito que le gusta bastante a mi amigo Don Delfín Juárez, ¿no? Seguramente a doña Norma de Jesús.
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0: A doña Norma de Jesús Benítez, también seguramente le gusta bastante estos éxitos musicales de Tránsito Coco Marola.
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0: Mi selva eterna, lo que suena ahí de fondo, lo que mi selva eterna, qué lindo chamamecito, ¿no? Bárbaridad. 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Muchísimas gracias, de corazón, gracias.
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0: Y apareció el Coy Surubí Salina. Apareció gusano de parque. ¿Por qué le puso así, amigo Quiqui, al amigo Coy? No, pues. A horario, justo a horario, Apareció mi amigo Coy Surubí Salina en Quincho el Gauchito, che.
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0: Pagale una cervecita pura, vos.

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Bueno, qué barbaridad, qué lindo éxito musical, Marito Rojas y Luisito el Costeño haciendo este hermoso éxito, el trago de amargo licor aquí en la radio. Buena propuesta musical hasta las 15, y un cachito más. ¡Se sufre, señora!

Bueno, saludo para Don Delfín Juárez, tema felicidad de parte de Don, sí, para Don Delfín Juárez, que lo apreciamos mucho y gracias por ser esa persona humilde y siempre nos brinda su cariño.

Que Dios me lo bendiga y le dé mucha salud y muchos años más de vida de parte de mi amigo Luicho Martínez, de parte de toda la barra, los muchachos ahí, que lo apreciamos, este gran amigo, de parte del amigo Demetrio González, de parte de Cuti Urraca Medina, de parte mía, de parte de Marianito, de parte de Julio, de parte de todos los muchachos, ¿sí? Saludo, amigo Don Delfín Juárez, para usted, ¿no?

saliendo la muchacha desde Colonia 14 de Mayo hacia directamente a la casa de Don Delfín Juárez. Ya saliendo los muchachos para el festejo. Para el festejo ahí, el cumple de Don Delfín Juárez, saliendo los muchachos, saliendo ahí la barra. Los Boca Seca, para Marianito, para Julio, para Lucho, para Deme, que están ya saliendo, ya están partiendo para aquí, para el domicilio de Don Delfín Juárez. Ay, ay, ay, qué barra, ¿no?

Ah, no hay señal de vida de mi amigo Jesucristo. Don Esteban González, ¿está por ahí mi amigo Deme, sí o no? ¿Está por ahí el amigo Jesucristo? Ah, no, este. Si tomó el miércoles ya.

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1: Mira, vamos a ver.
0: Pero se aprende, Marquito Villa, Saludos, saludos para doña Gladys Aya, para toda la familia, para mi amigo Marquito Villas, che. Para toda la familia, sí, saludos, Gracias por ser fieles oyentes de este programa, gracias de corazón.

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quiere escuchar un temita de los Príncipes de Misiones, mi amigo Coy Luis Salina, le vamos a ir pasando. Le vamos a ir pasando porque después va a decir que somos malos. No, no somos malos, sí, somos, somos ahí nomás. aunque habla bastante de mí, mi amigo Coy Luis Salina me da con todo por ahí en la radio, en el programa del amigo Sergio Galeano. Así que bueno, amigo Coy Luis Salina, para usted este temita musical, ¿eh? Ya tiene novio mi ex, para el amigo Coy Luis Salina, dale.

temita que le gusta un montón a mi amigo, al amigo Cois Luis Salina. Ya tiene novio mi ex. La música que sonaba pasaba aquí a través de Radio Popular 105.7. ¿Eh?

Bueno, ¿cómo anda mi amigo Juan Carlos Sandoval de Ibarreta? Muchísimas gracias por su mensaje. Ya vamos a ir buscando temita que nos va solicitando. Momento en que estoy carneando, quiere escuchar mi amigo Juan Carlos Sandoval de Ibarreta. Así que bueno, ya vamos a ir buscando todos los pedidos musicales. Vamos a ir complaciendo ya en la recta final.

0: bueno, también en la parte final me acompaña mi amigo Darío Coronel desde el barrio Alberdi. 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

0: a la soledad, mano. Lidia por ahí. Uy, baja la cara. ¿Qué hace, charrita, amigo mío? Te hablo acá, paisanito, Damián Medina, los panos en el campo. Che, te queremos pedir unos temas, charrita. Acá estamos con mi amigo René Salvatierra, de los Pavos de la Soledad, hermano. ¿Ah? Provincia, también del campo. Paisano, bien, marete, mi barro. Sí, te quiero pedir un saludo acá para pa la barra, la Soledad, para acá con la gente, para pa el amigo Néstor Insaurralde, parte de Elsa Maldonado, los Pavos del barrio Belgrano, hermano. Y para toda esa barra, che, un saludo grande. Y acá estamos, establecimiento La Aurelia, comiendo un asadito con mi barra, tomando un vinito. Mandalo un chamaco, el que vos te guste nomás. No te queremos pedir mucho porque nomás mucho trabajo tenemos tanto.
1: Epa.
0: Para mi amigo Gordillo Luna, para Isabel Luna, para toda esa barra, la Soledad, hermano.
1: Bueno,
0: y madre, no olvidar a la Marcelita también. Saludos para mi amiga, la Marceluna. Esa que anda rompiendo corazones por los Pavos de Salta, Bolivia, por ahí.
1: ¡Epa!
0: ¡Uy, barra, cara!
1: Bueno, saludos ahí entonces para la barra de mi amigo Damián Perro Medina, para el amigo René Cutuna Salvatierra, que están allí por los Pagos de la Soledad. Por ahí andan compartiendo los muchachos, así que saludo cordial para ellos. Muchísimas gracias, che. La música en la parte final, la música del grillito Orlando Martiarena, lo que suena en la parte final, ¿eh?

Bueno, le voy comentando, ya en la parte final, le voy comentando que el amigo Valderrama de Colonia Santa Rosa está agarrando animales al partir, más o menos 40 animales vacuno, está precisando agarrar al partir el amigo Valderrama, así que comuníquese con él, comuníquese con él ya mismo, ahí ya le voy a ir pasando el número telefónico del amigo Valderrama que está agarrando animales al partir, animales vacunos, sí, comuníquese con el amigo Valderrama de Colonia Santa Rosa. Ya mismo comuníquese si desea poner al partir a algunos animales. 3704-598258. 3704-598258. Se agarra animales al partir, más o menos 40 animales, en una tanda de 40 animales más o menos. Está precisando agarrar al partir el amigo Valderrama de Colonia Santa Rosa, así que comuníquese con él ya mismo. 3704-598258. El amigo Valderrama de Colonia Santa Rosa está agarrando animales al partir. Comunicate ya, ¿eh?

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16 minutitos, 16 de las 15 horas. Nosotros nos estamos yendo lentamente, familia. Nos estamos despidiendo de esta programación del día viernes. Nos vamos yendo hasta el próximo lunes, si así Dios lo permite. Ya están los Boca Seca en el domicilio de Don Delfín Juárez, en el domicilio del cumpleañero. Ya están ahí mi amigo Luicho Martínez. Está Marianito Lescano. Ay, ay, ay. Está Salfina por ahí, sí. Mi amigo Marianito. Bueno, saludo ahí para Don Delfín Juárez en el final. Le dejamos temitas programaditos para que disfruten. Nos vamos hasta el próximo lunes, familia, si así Dios lo permite, si Dios nos dice otra cosa. Vamos a reencontrarnos, Dios mediante, el próximo lunes. Que tengan un buen resto de jornada, lo que queda este día viernes. Que tengan un muy, pero muy buen fin de semana. Todos, pásenla lindo, pásenla genial. Disfruten de la vida, que es lo más lindo que hay. Bueno, disfrutemos de la familia también, sí. Muchísimas gracias. Hasta el próximo lunes, familia. Que Dios me lo bendiga. Hasta aquí hemos llegado. Les dejamos éxitos programaditos para que disfruten. Así de esta manera nos despedimos. Chau, chau. Hasta el próximo lunes.

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1: Bien, vamos a hacer el gran saludo a nuestro amigo Daniel Charros, siesta chamamecera, con un enganchadito de chamamé bien maceta, a cargo de Carlitos Romero en acordeón, en guitarra, quien les habla, un amigo de todos ustedes, Tomás Ramírez. Así de

de Carlitos Romero y quien les saludó durante esta grabacioncita caserita nomás que le hemos hecho para nuestro gran amigo Daniel Charro. Gracias, amigo, seguí siempre adelante con tu programa Siesta Chama Mesera a cargo, y el saludito de quien te habla, Tomás Ramírez, y nuestro gran amigo Carlitos Romero.

pagos de Estanislao del Campo. Y vamos a hacer un cantadito y un chamamé bien maceta para los amigos, ¿eh? Este temita primero que se viene es Zambalaya, ¿eh? Y lo primero es el amor para los amigos de Ibarreto. Entonces, así de esta manera, Carlos Romero te lo deja estos éxitos, Ramírez, junto a Tomás Ramírez, ¿quién les habla?

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1: Buenas tardes, campo. Buenas tardes, familia. ¿Cómo están, queridos amigos, queridas amigas? Abrazo para toda la gente de la localidad. Buenas tardes para toda la comunidad de Estanislao del Campo. Saludos para todos los barrios, para todos los vecinos, para todas las vecinas. Bienvenidos a Popular FM. Esto es La Movida Urbana. Estamos en vivo en este hermoso viernes. Saludando a toda la gente que nos acompaña todas las tardes. Muchas gracias por ser parte de nuestra propuesta de hoy. En este cierre de la semana, día viernes 25 de septiembre, corriente año 2026. ¡Arriba campo, arriba sus corazones! ¿Cómo está, señora? ¿Cómo está, señor? Abrazo, ¿eh? Abrazo para cada uno de ustedes que nos acompañan todas las tardes. Tarde del viernes, tarde de la 105.7. Abrazo para toda la audiencia, para toda la familia que está enganchada en esta edición de hoy. Bendiciones, éxitos. Y bueno, la bienvenida para todos ustedes que están ahí del otro lado, ¿eh? Te presentamos como todas las tardes, como cada lunes, mejor dicho, cada lunes, miércoles y viernes. Te presentamos La Movida Urbana aquí en la 105.7, donde compartimos toda la música tropical. Y bueno, hoy cerrando la semana en este viernes, por supuesto, estamos ahí buscando la mejor selección de éxitos para acompañarte a vos que estás ahí del otro lado, ¿eh? La mejor música tropical suena hoy hasta las 8 de la noche. Así estamos comenzando, señoras, señores, éxito del grupo Malacate. No pongas ese disco, ¿eh? Bueno, un gustazo saludar a toda la familia, un gustazo estar con todos ustedes, queridos amigos. Quien les habla, quien les saluda, trabajando aquí en el micrófono y en consola, musicalizando, conduciendo esta programación. Como todas las tardes, quien les habla, mi nombre, Beto Galeano, ¿eh? Muy contento por estar con todos ustedes. Los estamos saludando, por supuesto, agradeciendo por estar siempre junto a nosotros. Y bueno, ahí ya estamos ahí buscando la mejor selección de éxitos para saludarte, para acompañarte en esta hermosa tarde del viernes, ¿eh? Tarde donde hace mucho calor. Está haciendo bastante calor, queridos amigos, ¿eh?

Bueno, ahí estamos con el clásico que suena ahí, el éxito de Malacate, No Pongas Ese Disco, ¿eh? Temita de aquellos tiempos, el que estamos escuchando, compartiendo en esta parte de la programación de hoy. Tarde de temperatura de 34 grados y sensación térmica de 36 grados. Sensación térmica de 36 grados, ¿eh? Tendremos un fin de semana de mucho calor, queridos amigos. Así que a preparar el freezer con hielo, con mucha agua fresca, porque tendremos ya estos días con mucho calor, ¿eh? Mañana se prevé que vamos a tener la sensación térmica de 37 grados, para el domingo 39, para el lunes 39 también, ¿eh? Y bueno, ya para el día martes hay porcentaje del 90% de lluvia para Estanislao del Campo. Claro que sí, para el martes 29 estaríamos cerrando el mes de septiembre con bastante lluvia, según nos comenta el servicio meteorológico, ¿eh? Para el martes al mediodía y durante toda la tarde, ¿eh? Solamente un rato, ¿eh? Pero bastante lluvia la que marca el servicio meteorológico para Estanislao del Campo para el día martes, ¿eh? Y bueno, para todo este fin de semana, a prepararse porque vamos a tener un fin de mucho calor.